0: 5:32.
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2: Sensación informa. El viceministro para Europa y América del Norte, el opositor Oliver Blanco, afirmó que la conectividad aérea entre Estados Unidos y Venezuela a través de la aerolínea American Airlines representa una nueva etapa de relaciones entre ambos países.
3: Se representa la nueva etapa de relaciones entre los Estados Unidos y Venezuela, marcada por una agenda de trabajo y de cooperación llevada de la mano del presidente Trump y de la presidenta Delcy Rodríguez, en una nueva historia y en una nueva etapa de convivencia que estamos escribiendo juntos los venezolanos. Es muy estimulante la llegada de este vuelo, no solo por lo que representa a nivel de conectividad entre nuestros países, sino también porque en él viene una delegación de la Casa Blanca con miras a acordar junto a empresarios estadounidenses distintos mecanismos de entendimiento y de cooperación económica en áreas de energía, petróleo, minería, que son estimulantes en esta nueva etapa en la que la recuperación económica ha sido una de las banderas de la presidenta encargada, y la apertura de Venezuela a la inversión internacional como un país abierto y competitivo con nuevos instrumentos legales. Creo que esta será una de las muchas rutas que serán abiertas en las próximas semanas, en los próximos meses, sobre todo dar el mensaje de Venezuela al mundo. Estamos aquí escribiendo nuevas páginas de nuestra historia, de convivencia, de apertura económica y sobre todo con los grandes consensos que nos unen, de reencontrarnos en paz, de vivir mejor, de abrazar el progreso económico y de seguir avanzando en esta etapa que sin duda traerá muchas victorias para los venezolanos y para el pueblo estadounidense en esta relación que es nueva, pero que ya genera resultados beneficiosos para ambos países.
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0: 5:43.
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0: 5:57.
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2: Sensación informa. Autoridades de Yaracuy realizaron jornada de atención especial para pacientes oncológicos. Ramón Vélez amplía detalles con apoyo de Unión Radio.
3: Los beneficiarios recibirán sus ciclos de radioterapia en un centro de salud privado en Barquisimeto. El gobernador de la entidad, Leonardo Intossi, destacó la importancia de este convenio para brindar respuesta oportuna a quienes luchan contra esta patología.
4: Iniciamos la atención de nuestros pacientes con sus sesiones de radioterapia. 14 específicamente el día de hoy. Esto representa la calidad de vida que nosotros, con la mayor voluntad y con las mejores intenciones, queremos darle a cada uno de estos pacientes de los diferentes municipios de nuestro estado de Yaracuy.
3: Este abordaje es coordinado por las autoridades de salud y el despacho de la gobernación. Se espera incrementar de forma progresiva el número de pacientes atendidos con el fin de combatir una de las enfermedades con mayor tasa de mortalidad a nivel mundial. Desde San Felipe, Ramón Vélez, Unión Radio.
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1: Son las 6:13 en Sensación con Inolvidable. 6:13. Feliz, agradable y cálida tarde de este 1 de mayo 2026. Viernes, comienzo de fin de semana. Se nos rompió el amor de tanto usarlo, Rocío Jurado de España. De esta manera comenzamos el programa Inolvidable, hoy día del trabajador. A ustedes gracias por esperarnos para con esa confianza que nos brindan nosotros seguirles acompañando en la cocina, en el comedor, en la sala, en tu habitación, en tu lugar de trabajo, en tu vehículo. Hoy acompáñame a través de un texto, un WhatsApp al 0424-584-5267. Te saluda quien te acompaña, Richard Alexander Ramera, certificado de locutor universitario 47402, avalado por la Universidad del Zulia. Otro tema para que lo escuchemos y lo disfrutemos con los hermanos Hoyer, Los Terrícolas, vocalizando Néstor Daniel. Carta de Néstor.
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1: Son las 6:18 en Inolvidable con Sensación. Felicitando hoy a todos los trabajadores, especialmente los del municipio Torres. Tenemos ya mensajes en WhatsApp. Buenas noches, amigos, saludos, espero que hayas disfrutado un día especial del trabajador. Así es, gracias. Y quiero enviarle un universo de bendiciones y muchas felicitaciones por cumplir un año más de vida a mi hermana Griselides Carrasco de Álvarez. Griselides Carrasco de Álvarez. Que Dios derrame mucha vida y salud. Son mis mejores deseos de parte de Nayibe desde la calle Lara. Ustedes sigan enviando sus mensajes al 0424-584-5267. Buen provecho para los que a esta hora están cenando. Gracias, Dios bendito, por estos alimentos que me pones en la mesa para compartirlos en familia. A todos los que van a cenar, buen apetito en nuestra compañía.

0: en la FM Sensación, son las 6:22.
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Es Mirla Castellanos, la primerísima de Valencia, Estado Carabobo, Caradura. Antes oíamos al puertorriqueño guitarrista y

0: cantante José Feliciano. ¿Qué voy a hacer sin ti? 627.
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0: Sensación informa. La Plaza del Santo José Gregorio Hernández en el sector Valparaíso vía Calicanto se encuentra a oscuras luego de que un camión cava derrumbara el cableado que le suministra electricidad. Vecinos desde la zona ya adquirieron el metraje del cableado y ahora esperan por la presencia de Corpoelec para que lo instale. De esta manera lo expresa el vecino, el abogado Pablo Rojas.
2: Atención a Corpoelec. Los estamos esperando por la Plaza del Doctor José Gregorio Hernández, el Santo, por que estamos sin electricidad en dicha plaza desde el lunes, cuando una cava derribó el cableado. Y bueno, de muy buena manera vino la cuadrilla, los funcionarios de Corpoelec, pero tuvieron

0: José Gregorio Hernán. Feliz día.
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2: La FM Sensación son las 6:28, Día del Trabajador. Conéctate con Inolvidable. Nosotros saludamos a todos los trabajadores, especialmente de Venezuela y los del municipio de Torres. Programación especial para ellos. Leo Estara y Laila.

Laila, el tema que le encanta al doctor cardiólogo internista Lillo Núñez Paul, Laila. Son las 6:31 en Inolvidable Viernes y primer día del mes 5, 1 de mayo. No es cualquier día, se recuerda una protesta donde hubo varios muertos de trabajadores que exigían que no les maltrataran tanto con una carga horaria extendida, muy larga, y la querían de 8 horas. Esto enfadó a empresarios industriales para la época y fueron muchos asesinados. Pero luego de tanta lucha se lograron las 8 horas laborales. Es parte de la historia, parte de por qué se conmemora. En lugar de celebrar, se conmemora, se recuerda aquella gesta de lucha por parte de trabajadores. Hoy día del trabajador. Tenemos más de las complacencias. Richard, buenas tardes, gran amigo, reportando sintonía y disfrutando de Inolvidables. Haga sonar el tema Hello de Beatles, dedicado al sargento Arroyo, oyente A1, que por cierto le envió saludos y felicitaciones por el Día del Trabajador. Gracias al sargento Arroyo de la Policía del Estado Lara, ya jubilado. Y saludos para Julio Catarí, Río Tocuyano, acá en nuestra ciudad. Richard, buenas noches. Un saludo para Nancy Rojas, de parte de su familia desde República Dominicana. Oye, qué bien. ¿Quién la saluda? Pero acá en el WhatsApp tengo que es Fabiola Reyes. Fabiola Reyes. Así que para Nancy Rojas, de parte de su familia desde República Dominicana, el saludo. Gracias por conectarse desde República Dominicana y de todo el planeta a través de Internet. 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Y nos pueden escuchar y al mismo tiempo escribir porque tiene nuestro WhatsApp. En breve venimos con nuestra publicidad a través de la FM Sensación 959. Con este amor y corazón para todos ustedes, hoy viernes, Dani Rivera de Puerto Rico.

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Y minutos más publicidad en Sensación con Inolvidable, 641, Emilio José, Soledad.

Son las 6:52 en Inolvidable. Hoy es Sensación, tu FM de las emociones. Era Paul McCartney, George Harrison, John Lennon, Ringo Starr, The Beatles y Hey You. Tema que le escribió Paul McCartney a un hijo de John Lennon. Un hijo que tuvo John Lennon, pero que no vio por él. Y Paul McCartney terminó haciéndose cargo de ese jovencito. Son las 6:53, publicidad. 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En minutos más publicidad. 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Saludos para Zoraida Rojas, Sintonía Total. Otro mensaje dice: buenas noches, feliz día del trabajador. Trabajar con amor lo cambia todo. Para aquellos que ponen pasión en lo que hacen cada día. Hoy celebramos su compromiso, dice la familia Vázquez. También la familia Vázquez con un gran número de mujeres trabajadoras. Carmen, Flor, Lucy, la nena, Ellis. Y también están los hombres trabajadores de la casa, el profesor y Pipo, el papá de los helados. Así que saludos también para la familia Vázquez en la prolongación de la avenida Francisco de Miranda. Richard, buenas tardes, feliz día, gracias, bendiciones, por favor, Richard, para complacer a mi amado esposo, un hombre esforzado, Richard, luchador. Agradezco a Dios por su vida y ser mi compañero de vida. Amado de mi corazón, te amo. No desmayes. Eres el pilar de nuestro hogar. Tu esposa y compañera siempre mío, siempre tuya, siempre nuestro. Gracias, Richard. Muchas bendiciones para ti, dice Loenma. Loenma Álvarez. Bueno, bonito, bonito mensaje dedicado a la pareja. Hoy día de trabajador. Richard, para complacer a Chichi, ¿será Chichi o Chichi? Pero no tiene ningún acento, por lo tanto, para mí es Chichi, para complacer a Chichi por el día del trabajador, el hombre que trabaja 24/7, incansable desde el mercado de Carora. Hola Richard, buenas noches, para que me saludes acá en Colombia a Mercedes Pinto, que está pegadita al dial 959. Saludamos a todas las personas en Las Ayaguas que están sintonizando la FM Sensación 959. Así que gracias a todas estas maravillosas personas, también de Montecristo, de Paramito, de Pozo Dulce, que reportan la audiencia de la FM Sensación. A todos nuestros amigos de Jabón, San Pedro, La Pastora, de Curarigua, siempre, siempre en sintonía de esta emisora que está con ellos las 24 horas. Más música, Los Archis, Azúcar, Azúcar.

0: serán las 19 horas, 0 minutos, 0 segundos.
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2: Son las 7:00, 7:00, son las 7 de la noche, hora del Observatorio Naval Cajigal, Caracas, Venezuela. En nuestro país, 7 de la noche.

0: Sensación, buenas noches, Carola Torres Lara, Venezuela Planeta. Desde la división informativa de la FM Sensación te reporta Richard Alexander Lameda, 14600, Colegio Nacional de Periodistas, Seccional Lara. Algunos titulares de las informaciones más importantes acontecerás hasta este momento en nuestro planeta. Iniciamos. Fuerza Laboral manifestó hoy, como estaba previsto, en Carora, solicitando reivindicaciones salariales. Trabajadores públicos reciben retroactivo tras el ajuste del salario mínimo a $240. Dos hombres perdieron la vida tras accidente de moto en Caracas, hoy viernes. Productores denunciaron precariedad de las vías agrícolas de Mérida. 30 años de cárcel para profesor que abusó de un adolescente en Anzoátegui. Constantes apagones afectan a pacientes de hospital de Táchira. Usuarios de mercados populares se sorprendieron con el aumento del precio del tomate. Donald Trump dice que Estados Unidos y Venezuela operan como una empresa conjunta. Inicia pago del bono de reconocimiento profesional anunciado ayer por la presidenta encargada Delcy Rodríguez. Luis Vicente León, presidente de Data Analysis. El salario mínimo sigue congelado en 130 bolívares, 27 centavos de dólar. Jorge Roy, expresidente de Fedecámaras, revela que el ajuste del ingreso integral anunciado por Delcy Rodríguez es fruto de una genuina mesa tripartita entre empresarios, sindicatos y gobierno. Avanzan acciones para fortalecer el aparato productivo industrial en el país. Venezuela firma acuerdos energéticos con empresas de Estados Unidos. Se estrella avioneta en Texas y mueren 5 personas. Inicia el primer ciclo de vacunación contra la fiebre aftosa. 21 ganaderías participan en la exposición agroindustrial en Yaracuy. Autobús cae al río Sena en la periferia de París. Un error humano casi termina en tragedia. Incautados en España 62 kilos de cocaína base procedentes de Ecuador, ocultos en cajas de bombones. Jair Bolsonaro será sometido a una nueva cirugía. Asesinan a un magistrado en Bolivia. Damnificadas a 250 familias en Colombia por desbordamiento de río. Detenido en España un fugitivo buscado por Venezuela por estafa superior a los 600.000 euros. Son las 7:03 en Sensación. La Vinotinto se medirá ante Turquía en amistoso. MLB aspira a expansión internacional. Margarita estrena primer evento de triatlón y acuatlón en ambiente controlado. Son las 7:03. Recuerda que estas y otras informaciones ustedes se las van a escuchar ampliadas en el noticiero de las 8 de la FM Sensación. 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
0: La FM Sensación 7:04 de Poppy Family. ¿Por cuál camino vas?

0: Excelente éxito en pop en español con la agrupación Los Impala de nuestro país, propiedad de Rudy Márquez. ¿Y cómo se llama el tema? ¿Cómo?
1: ¡Taxi!
0: Así mismo es. Taxi. Son las 7:12 en la FM Sensación. Ante ellos oíamos a los Darts, también de nuestro país, con la ayuda de mis amigos. Era el tema que oíamos. Ya es de noche en nuestra ciudad y tenemos una luna llena. Bellísima la luna de hoy. La luna completa, grande, que está recibiendo los rayos del sol para iluminar nuestra carora hoy. Viernes, inicio de fin de semana. Junto a ustedes que nos escriben al 0424-584-5267. Acá tenemos un saludo para la ecuatoriana Alicia Vergara. Está reportando la sintonía por internet. Gracias, Alicia Vergara de Ecuador. En la mitad de la tierra está Ecuador como en la cintura. Usted busca la esfera de la tierra y Ecuador está a la mitad como en la cintura, en el abultadito. Richard, buenas noches, buenas noches. Richard, después de 5 días sin electricidad en la parroquia El Blanco. 5 días o 5 horas. Es Génesis. Pero Génesis es del caserío El Cerrón. Espero que me responda. Le preguntamos que si son 5 días o 5 horas sin electricidad en la parroquia El Blanco, capital Quebrada Arriba, nos dice Génesis. Por cierto que vamos a hacer un llamado a Corpoelec, ya que la plaza del Santo José Gregorio Hernández, en el sector Valparaíso, vía Caricanto, se encuentra a oscuras. Una cava el lunes tumbó el cableado. La comunidad compró 6 metros de cable, nuevecitos, y espera ahora que Corpoelec vaya a instalarlo. De momento la plaza del Santo José Gregorio Hernández está a oscuras. Esperamos Corpoelec vaya a reponer este cableado. Ya está comprado por la propia comunidad, así lo informa el abogado Pablo Rojas, vecino y doliente de la plaza del Santo José Gregorio Hernández. Richard, saludos a mi esposa, felicitaciones, le deseo 1000 bendiciones de parte de Servando y sus

dos hijos, Adrián y José David. Qué bien. Tenemos más de las complacencias. Hola Richard, para complacer a Eneida Torres en sintonía de Sensación. Richard, para complacer a Leo, el carpintero, en su día. Saludamos hoy a los amigos del sector salud, a los del sector educativo. Saludamos a los cuerpos de seguridad, a quienes trabajan en la Policía Regional, en la Policía Nacional, Guardia Nacional, CICPC, todos esos trabajadores. También a los que trabajan en el Ministerio Público, en los tribunales de Carora, a los que trabajan en las entidades bancarias, a los que trabajan en la Alcaldía, en el Consejo Municipal, a los que trabajan también en las carpinterías, en los talleres de herrería, en los talleres de mecánica, a los que trabajan por cuenta propia, los vendedores informales también, a los mototaxis, a los conductores cuatro ruedas que también realizan el servicio de taxi. Son trabajadores que están siempre activados. Para ellos y de parte de Sensación, felicitaciones. Miriam.

0: en la FM Sensación, son las 7 y 19.
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0: En la FM Sensación son las 7:22.
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Pensar que tengo 20 años y un mendigo fui por ti, tema del argentino Leo Dan. Todos escuchando Inolvidable a través de Sensación, tu compañía 24 horas, hoy viernes 1 de mayo, Día del Trabajador. Vamos a reiterar saludos para quien está de cumpleaños. Griselides Carrasco de Álvarez, de parte de su hermana Nayibe. Sintonía total de Inolvidable. Seguimos saludando también a los médicos, ingenieros, a todos los que de una u otra manera hacen vida laboral en nuestra ciudad, los productores del campo, los campesinos, también de nuestras parroquias. Saludos para ellos, a los contadores públicos, a los comunicadores sociales, a el resto de trabajadores de emisoras de radio de acá de Carora, también muchas felicitaciones por el Día del Trabajador. A los que trabajan en las redes sociales también, felicidades de parte de Sensación por el Día del Trabajador. A todo el sector comercial de Carora, tiendas de zapatos, tiendas de ropa, tiendas de electrodoméstico. Así que saludos y principalmente a quienes están acá en Sensación como clientes, respaldando esta firma radial Sensación, esta empresa radial, esta industria radial. Nosotros también les reconocemos a ellos. En el caso de la licenciada Sonia Villanueva, del Laboratorio Clínico Villanueva Escalante, de Magyuli Rodríguez, Magyuli Mendoza, quise decir, de la firma Mendoza y Ferrer Consultores Asociados, la licenciada Magyuli Mendoza. También a la doctora Maciel, a la odontóloga Noris Carolina González, al cardiólogo internista Lillo Núñez Paul, a Junior Rodríguez Córdoba de Óptica Comunitaria Carora, al doctor Ricardo Fernández, oftalmólogo retinólogo. También felicidades para él. Vamos también a saludar a Pedro Rojas, que está sintonizando la FM Sensación desde La Pastora, gran productor de este municipio. También saludamos a los cañicultores, que siempre están también sintonizando la FM Sensación 959. Bueno, también se lo damos al trabajador incansable de Carora. Acá dice Tiburcio Rodríguez, saludos para él también. Saludos para Servando Porteles, también gran trabajador por cuenta propia de Carora. Pero feliz día en definitiva a todos los trabajadores, a todos los que hacen las cosas para que sucedan. Hoy celebramos el esfuerzo, la dedicación y el talento de cada persona que pone en su labor diaria. Gracias por ser el motor que nos impulsa a crecer y por demostrar que con compromiso no hay meta inalcanzable. Que saludos y felicidades a todos los trabajadores en su día.

FM. Sensación 734 era los Mustang de Venezuela y La Plaga. Antes de los 007 de Venezuela, Reina Será. Ahora revivamos otro éxito inolvidable. Hoy Día del Trabajador, con ánimo y optimismo, y los de Opus, Vida es Vida.

0: Ley es ley, la vida es vida, la vida es vida realmente. No desperdiciemos un minuto de la vida, no lo desperdiciemos. Hay que administrar el tiempo para que nos rinda y podamos hacer todo lo que sea necesario, porque la vida es un respiro. Hoy estamos, mañana no sabemos. Por eso hay que aprovechar la vida minuto a minuto. Pedir a Opus. Antes, vamos a saludar a Rebeca Torres en sintonía de la FM Sensación. Siempre está ahí pegadita al dial. Pero vamos a sacar al aire a Livia. Livia siempre está escuchando la FM Sensación. Vamos a sacarla al aire. Livia, ella está acá en la calle Carabobo, zona centro de la ciudad. Ella me acaba de llamar y está trabajando, como siempre, en la zona del Puerquito, frente a la policlínica. Valga la publicidad, siempre nos está escuchando. Y vamos a sacarla al aire, Livia. Acá tu propia voz para complacer. Aquí está, escuchemos.
1: Hola, buenas noches, Richard, ¿cómo está? Soy Lidia, ¿verdad? Para que me complazca a mi hija Celia Karin, que está de cumpleaños hoy, y a Marley Chirino, que también está aquí oyendo tu programación, a Melvin William y toda la familia. Muy buena tu programación, ¿viste?
0: Gracias.
1: Igualmente, tú eres un trabajador incansable. Tú también te felicito.

bellísimas programaciones de tu emisora Sensación. Labor que realizas excelente, con amor y mucha alegría. Bendiciones siempre. Muchísimas gracias. Muchísimas gracias por estos mensajes. Richard, buenas noches. Feliz Día del Trabajador a todos mis hermanos y hermanas, en especial a Eudis y Naudis, Jesús, Alejandro y Eldis. Un saludo para ellos y a la patrona Dulce María. De felicitaciones hoy en el Día del Trabajador. Dulce María, esto fiel oyente, Richard, desde aquí, desde Pozo Dulce, en las Ayaguas de Montecristo, carretera La Razulia. Qué bien. Muy bien, saludos para los amigos de las Yaguas, de Pozo Dulce, de Montecristo, que siempre están pegaditos al dial 959. 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Y vuelve a sonreír. Ajá, qué buen tema. El rock del bote. Vamos a recordarlo, hoy es Día del Trabajador.

de Judas Corporation, el rock del bote. Son las 7:46, escuchas Inolvidable, hoy Día del Trabajador, programa dedicado a toda esa

la solas 7:50 en inolvidable 7:50. Publicidad. 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En breve más publicidad. Pulsito Mía Richard, saludos cordiales. Richard, para que saludes a los entrenadores del gimnasio Sportman Gym, el de Boris Castillo, en especial al entrenador el duro Miguel Querales. Por sintonía acá en el barrio Nuevo, descansando, Richard, así tiene que ser, luego de las grandes jornadas. Saludamos a Celia Karim, hoy de cumpleaños, hija de nuestra amiga Livia, en la calle Carabobo. También saludamos a Lionel, a William y a todos los que a esta hora están sintonizando inolvidable en esta dirección, calle Carabobo. Richard, amigo, quiero que también me felicites a la licenciada Marielvis Dorantes. Ella estuvo cumpliendo 40. Feliz para ella. Es casi nuera de parte de Nayibe, que también complace a su hermana Griselides Carrasco de Álvarez, que hoy está de cumpleaños. Nos gusta siempre compartir este programa junto a ustedes. Siempre, todas las tardes, y también compartir toda nuestra programación de la FM Sensación, hecha con mucho cariño, con mucha dedicación para cada hogar, para cada conductor, para cada comerciante. Siempre, siempre ha sido de esa manera. Sigan ustedes enviando sus mensajes al 0424-584-5267. Nosotros acá complaciéndoles y felicitándoles de manera general a todos los trabajadores en su día. Escuchemos a el italiano Pino De Angio y qué idea, gran idea.

Tremendo éxito y divertido es el de Pino de Angio. Y qué idea, gran idea. Son las 7:57. Qué idea. La de este programa de hoy y la del Día del Trabajador. Buenas noches, Richard. Es Jorge Ramírez, de Tornillos el Campeón. Richard, feliz Día del Trabajo para ti y para mí. En sintonía desde la urbanización Juan de Salamanca. Estamos en luz, escuchando el programa con mi teléfono, Richard. Así que saludos para Jorge Ramírez. Pero Jorge Ramírez es un trabajador incansable también en el área de la tornillería. Además de trabajar, siempre está dedicado a la amistad, buscando siempre la manera de solucionar en el área de su trabajo, de su labor. Así que saludos para ti, Jorge Ramírez. Gracias por comunicarte con Sensación. Están sin electricidad en la urbanización Juan de Salamanca, también conocida como La Toñona. Pero Jorge Ramírez no se queda ahí en silencio. Está activado con el celular, escuchando la FM Sensación. Gracias, Jorge. Tenemos, hola Richard, buenas noches. Pero mi hermana Maribel dice, feliz Día del Trabajador, que la pase súper bien en este día. Maribel, gracias. Ella se encuentra muy cerquita de Acarigua, estado portugués. Otro mensaje. Dice, bueno y bendecido Día del Trabajador. Les deseamos todos a ustedes. Rixa Pereira y Francisco Cibrián, bendiciones para todos, con toda la energía. Dice Rixa Pereira, gracias Rixa Pereira. En sintonía de la FM Sensación. Bueno, nosotros ya estamos llegando al final de este programa hoy. Tenemos otros mensajes finales. Richard, para complacer a todos los trabajadores del municipio Torres, hoy en el Día del Trabajador, dice Asunción Vargas. Asunción Vargas. Pero hoy, 1 de mayo, dos días significativos, comienza el quinto mes del año. Y por otra parte, es Día del Trabajador. Dos días significativos. Que gracias por estar allí durante 5 meses de este año 2026, pegaditos al dial 959. De esta manera llegamos al final. La invitación para mañana sábado a escuchar nuevamente este programa inolvidable. En breve, el noticiero de las 8 se despide. Quienes habla, Richard Alexander Rameda, certificado de locutor universitario 47.402. Avalado por la Universidad del Zulia. Y en Venezuela, el Día del Trabajador tiene un significado muy especial, lleno de resiliencia y esa energía única que caracteriza a nuestra gente. Hoy celebramos la fuerza, la constancia y esa capacidad inagotable de reinventarse que nos define. A cada uno de ustedes, que con su trabajo diario construyen país y mantienen viva la esperanza, les envío un abrazo llenito de reconocimiento. Que hoy sea un recordatorio de que su esfuerzo vale oro y que con el talento que nos sobra, siempre hay motivos para seguir adelante, para seguir adelante. Por lo tanto, gracias. La despedida con Stevie Wonder, Amante Ocasional.